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Sean todos bienvenidos a la audición de hoy.

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1: Bolivia, maravillosa Bolivia, poseedora de un inagotable caudal de historia, cultura y tradición. Uno de los países más encantadores y diversos del mundo, anclado en el corazón de Sudamérica, donde 1,098,581 kilómetros cuadrados son llenos de aventura. La síntesis es su marca registrada, donde encuentras más de 10 millones de almas reunidas en una síntesis geográfica. Bienvenidos a Bolivia. La Paz, Oruro y Potosí, majestuosos nevados, montañas, lagos y salares. Cochabamba, Chuquisaca y Tarija, fértiles valles, crisol de belleza e historia en sus ciudades. Santa Cruz, Beni y Pando, selva y llanura, experiencia a descubrir, desarrollo, modernidad y carácter. País mágico, país de encantos, de colores, de sabores, de paisajes, gente franca, gente buena. Esta es mi tierra, esta es Bolivia. Bienvenidos a Bolivia.
2: Conozcamos la Amazonía, naturaleza y cultura. La Amazonía boliviana, en la parte norte del territorio nacional, abarca al menos el 70% del país. Comprende los departamentos de Beni y La Paz, y su mayor extensión se concentra en el departamento de Pando. Está a una altitud aproximada de 200 a 250 metros sobre el nivel del mar. Encierra una naturaleza salvaje y culturas indígenas que aún conservan su hábitat ancestral. Este paradisíaco lugar comprende la región del río Madre de Dios, en la cuenca amazónica boliviana, el cual se asemeja a una gigantesca anaconda que se contorsiona y cambia de color, llenando de vida todo cuanto existe a su alrededor. La Amazonía boliviana es uno de los repositorios más grandes de la biodiversidad del mundo. Se caracteriza por la existencia de grupos étnicos originarios que conviven con animales salvajes y exóticos. La selva virgen es un estallido de mil matices de verde, en un espectáculo de árboles gigantescos, plantas exuberantes y flores exóticas. La Amazonía es Bolivia. Bolivia es la Amazonía.
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1: Conozcamos el Salar de Uyuni. Ubicado al suroeste de Bolivia, el Salar de Uyuni es el salar más grande del mundo, con una superficie de 10.582 kilómetros cuadrados, a una altura de 3.653 metros sobre el nivel del mar. Contiene una reserva de 9 millones de toneladas de litio y otros minerales. Esta región semidesértica y de tierras volcánicas encierra en su interior recursos de gran importancia económica y paisajes de metros sobre el nivel del mar. Contiene una reserva de 9 millones de toneladas de litio y otros minerales. Esta región semidesértica y de tierras volcánicas

0: cuando el azul intenso del cielo contrasta con el blanco brillante de la costra de sal. Cuando el tiempo está nublado se produce el efecto whiteout, donde el horizonte se difumina hasta desaparecer, haciendo imposible el poder diferenciar la tierra del cielo. Uyuni, además, es la localidad en la cual se encuentra el cementerio de trenes, que presenta los restos más importantes de maquinaria de ferrocarril que datan del año 1890. El salar de Uyuni es Bolivia. Bolivia es el salar de Uyuni.
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0: el sagrado lago Titicaca. Es considerado como el más alto del mundo, pues se ubica a 3.812 metros sobre el nivel del mar, con una profundidad de 304 metros. En la región predomina el clima frío y seco. Una de las islas más conocidas es la isla flotante de los Urus, construida de forma artificial sobre totoras, plantas de hojas delgadas y largas que crecen en el lago, material usado también para la fabricación de botes.
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2: Conozcamos Oruro. Riqueza folclórica, precolombina, étnica y natural. Oruro se sitúa al oeste de la República de Bolivia, en el altiplano central, atravesado por la cordillera de los Andes, con una altura promedio de 3.700 metros sobre el nivel del mar. El departamento de Oruro, cuna de una de las civilizaciones más antiguas de América, los Urus, núcleo importante de la audiencia de Charcas, dándole a Bolivia y al mundo la enorme riqueza de las entrañas de sus montañas. La mayor expresión cultural del folclore boliviano, el Carnaval de Oruro, obra maestra del patrimonio oral e intangible de la humanidad, es una festividad de religiosa devoción de la Virgen del Socavón a la que se rinde tributo con música y danza. Esta manifestación de folclore tiene origen en la antigua cultura Uru y se caracteriza por su colorido, arte del diseño de sus trajes y expresiones que convergen de diferentes culturas, ritos y tradiciones de quienes participan en esta fiesta, acompañados de los ritmos de bandas de músicos que hacen el deleite del público. Dicha expresión de folclore se prepara con mucha anticipación e innumerables ceremonias y rituales a lo largo del año. Oruro es Bolivia. Bolivia es Oruro.
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4: Bolivia, maravillosa Bolivia, poseedora de un inagotable caudal de historia, cultura y tradición. Uno de los países más encantadores y diversos del mundo, anclado en el corazón de Sudamérica, donde 1.098.581 kilómetros cuadrados son llenos de aventura. La síntesis es su marca registrada, donde encuentras más de 10 millones de almas reunidas en una síntesis geográfica. Bienvenidos a Bolivia. La Paz, Oruro y Potosí, majestuosos nevados, montañas, lagos y salares. Cochabamba, Chuquisaca y Tarija, fértiles valles, crisol de belleza e historia en sus ciudades. Santa Cruz, Beni y Pando, selva y llanura, experiencia a descubrir, desarrollo, modernidad y carácter. País mágico. País de encantos. De colores. De sabores. De paisajes. Gente franca. Gente buena. Esta es mi tierra. Esta es Bolivia. Bienvenidos

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2: Conozcamos Santa Ana. Está a unos 185 kilómetros de Trinidad. Población de origen Mobima, Cayubaba, Trinitario y Yucaré. Está ubicado en el centro del Beni. Presenta diferentes conformaciones geomorfológicas que van desde llanura aluvial, bosque de galería y piedemonte. Tiene innumerables ríos navegables, como el Yacuma, Aperé, Rapulo y Cabitú. Está también la reserva de la biosfera administrada por la Estación Biológica del Beni. En la zona abundan plantas medicinales que han despertado el interés de grandes laboratorios mundiales.
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single de Amaya Montero en solitario. Quiero ser, de su disco Amaya Montero. El estreno hoy aquí en los 40 principales.

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2: Conozcamos Tiahuanacu, cuna del mundo andino. Puerta del Sol, monumento conocido a nivel mundial como la mayor muestra del grado de perfección que avanzó la cultura tiahuanacota, tanto por el arte, simbología que atesoran sus bajos relieves. Trabajado en un solo bloque de piedra andesita, sus grabados en bajo y alto relieve corresponden a un complicado calendario combinado por el pensamiento religioso y la cosmovisión andina. Tiahuanacu es Bolivia. Bolivia es Tiahuanacu.
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3: Bolivia, maravillosa Bolivia, poseedora de un inagotable caudal de historia, cultura y tradición. Uno de los países más encantadores y diversos del mundo, anclado en el corazón de Sudamérica, donde 1.098.581 kilómetros cuadrados son llenos de aventura. La síntesis es su marca registrada, donde encuentras más de 10 millones de almas reunidas en una síntesis geográfica. Bienvenidos a Bolivia. La Paz, Oruro y Potosí, majestuosos nevados, montañas, lagos y salares. Cochabamba, Chuquisaca y Tarija, fértiles valles, crisol de belleza e historia en sus ciudades. Santa Cruz, Beni y Pando, selva y llanura, experiencia a descubrir, desarrollo, modernidad y carácter. País mágico, país de encantos, de colores, de sabores, de paisajes, gente franca, gente buena. Esta es mi tierra, esta es Bolivia. Bienvenidos a Bolivia.
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